0: son espectaculares, chicos. Son espectaculares, chicos. De verdad, digo, son espectaculares, no tienen con qué dar. Esto es la rodillera de oro. Te pido por favor que te conectes a YouTube y ya empieces a votar. Vas a ver ahí todos los candidatos y tu voto vale un montón. Si no pasamos, atención, hoy los 1050 votos no se hace más, y esto es de verdad. Si hoy no pasamos los 1050 votos, esto no se hace más.
1: Me parece bien el desafío, Magallanes.
0: No se hace más.
1: Estoy de acuerdo, estoy de acuerdo.
0: Así que si estás escuchando el programa, conectate a YouTube y votá. Si no, no se hace más. Esto es TM, todo Magallanes, un programa de verdad. Un programa hecho por... Porque ahora vienen informativos adicionales, pero yo le quiero decir una cosa. ¿Ustedes han tomado en cuenta que este programa está periodistas de un nivel extraordinario? Lo tienen en la mesa el señor Luciano Galente, que conduce un programa espectacular, que tiene una trayectoria formidable.
1: Gracias. Sí, muchas gracias, pues. Pero no tiene un mango.
0: Y no tiene un mango.
2: El auto no.
0: A usar el audio, ¿qué es? Lucho.siempre.pobre. Le pasa que tienen a Marco Cittadini, que sí. Este hombre es un traer niños al mundo. No hay doctor. Esto es un equipo que lo hacemos junto con usted. Tenemos a esta joven promesa del periodismo como Ian Lombardía, al cabal, que viene con el periodismo en la sangre. A veces también forma parte de este programa el señor Marcelo Echeverri, un hombre que es conductor también de programas, íntegro. Va a formar parte de este equipo bien el señor Arraña y sobre todo ustedes que están del otro lado. Esto es un equipo de trabajo que se brinda todos los viernes para hacer de este mundo un alegre. Tu mundo lleno de pobreza en la voz de un diario como yo. TM, todo Magallanes. Chicos, sigan tocando, que el iceberg lo dejamos atrás.
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6: 9 de la noche, 3 minutos en todo el país. La temperatura en la ciudad de Buenos Aires, 14 grados.
7: La justicia laboral dictó un fallo favorable a una pyme que sufrió un bloqueo sindical y despidió 35 empleados.
6: El juez Julio Armando Grisolía revocó una sentencia que había ordenado la reincorporación de los trabajadores y dejó en firme las cesantías en Fademi, fábrica de baterías en La Roque, Entre Ríos.
7: Recordamos que estos 35 empleados, de un total de 100, habían bloqueado el 2 de junio de 2024 por un conflicto entre el sindicato y SA.
6: Cierran el acceso a la Garganta del Diablo por una histórica crecida del río Iguazú.
7: El director general de turismo de la delegación Puerto Iguazú, Emanuel Leones, dijo que las lluvias en el sur de Brasil duplicaron los niveles normales y que la Garganta del Diablo seguirá cerrada por un tiempo más.
8: En estos momentos, en Puerto Iguazú, está lloviendo demasiado, para decirlo de esa manera, en las altas cuencas, ¿no? En el sur de Brasil, y esto impacta obviamente en la crecida del río Iguazú, donde en estos momentos ha bajado el caudal en la jornada del día de hoy. La última medición es 7.930 metros cúbicos por segundo. Lo normal en esta época del año, sí, o en cualquier época, entre 1.200 y 1.500 metros cúbicos. Por tal motivo, se ha suspendido, se ha cerrado el circuito Garganta del Día en el área de Cataratas, en el Parque Nacional Iguazú. Esto quiere decir que no se cerró Cataratas. Cataratas, los otros circuitos están habilitados.
6: Torneo Clausura.
7: Terminaron otros dos partidos de la primera fecha.
6: En Avellaneda, Racing superó a Gimnasia y Esgrima de La Plata por 2-1.
7: En tanto, en Liniers, Vélez hizo lo propio frente a Instituto de Córdoba por 1-0.
6: En minutos, a las 21:15, Huracán será local ante Banfield y Unión visita a Platense.
7: Cielo parcialmente nublado en la ciudad de Buenos Aires, 14 grados la temperatura, 86 el porcentaje de la humedad.
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0: semana bastante rara, ¿no? Porque la cosa del mundial.
1: Y uno ha quedado medio lastimado, Luciano.
0: Sí, me imaginé. Yo le quería preguntar sobre eso a Adalberto para ver cómo lo había pasado, ¿vio? Porque
1: la sensación que tuve es como describirla de una amable tristeza.
0: Sí.
1: Porque nos habían llevado de un sueño estos muchachos que jugaron partidos heroicos, homéricos.
0: Homérico, está buena, o sea, me gusta la palabra. Sí.
1: Fueron realmente jornadas inolvidables.
0: Y contra Inglaterra, Adalberto. Hubiéramos gritado esos goles.
1: Y veníamos en la escalada de batalla tras batalla. Sí. Nos llegó nuestro Waterloo.
0: Exactamente, después de había sido Egipto 2-0, después era mucho todo, ¿no?
1: Formidable que es la emoción que se ha convertido.
0: Qué manoseo que le meten, ¿eh?
1: Todo lo que y Donald Trump.
0: Sí, medio. Claro, sí. Yo creo, hay gente que no lo saluda, ¿no? Mira para otro lado. Yo solo hace años que no veo una cosa así.
1: Qué
0: Alberto.
1: Cara de chanta que tiene ese Infantino.
0: Mira, ¿usted le vio cara de chanta Infantino?
1: Oh.
0: Sí. Y vio que está en todos lados, como Drupin, todos los partidos estaba.
1: Me hace acordar al dueño de una concesionaria que estaba sobre Avenida Pierrestegui.
0: Sí.
1: Que cuando ibas a comprar, te comprabas un problema.
0: Ah.
1: Pero él te lo vendía como... Y no me gusta también tanta publicidad de apuestas. Qué lástima que esté legislado.
0: No, es todo plata, vio, Adalberto. Eso es un problema. Es todo publicidad, plata. Y el fútbol empieza a romperse un poco. Cada 15 minutos lo cortan, 20 minutos. Que el VAR, que no sé qué, que la hidratación.
1: Qué lástima.
0: Es una... 30 sí. minutos en la final, 32 minutos entre sí. tiempo.
1: Y estoy viendo también este clima que se ha generado. ¿Y sabe qué?
0: A ver, cuéntame.
1: Voy hacia el negocio del odio.
0: Sí.
1: El odio convertido como un negocio. Ahora con este tema de las redes sociales, con tal de adquirir a más seguidores o algunos centavitos de dólar por un, como dicen los chicos, un clic. Nota que están cometiendo un gran error. Mm.

0: que es cultivar semillas de odio. Y el odio, cuando crece...
1: Ya, no sabe dónde se termina, ¿no? No se sabe.
0: Cuando la semilla del odio crece, es como los frijoles mágicos.
1: Sí.
0: Vaya a saber uno a dónde termina.
1: Es verdad, sí.
0: Pero ahí andamos nosotros tratándole de explicar a los imperios del mundo, a los que llevaron la muerte, la colonia y la esclavitud, que nosotros no somos tan racistas como ellos dicen.
1: Sí, claro.
0: Sí que somos racistas. Pregúntele a los pueblos originarios o a los muchachos que portan gorrita en el conurbano bonaerense cómo los trata, por ejemplo, el alcalde de esta ciudad. Se va a dar cuenta que hay una segregación, una diferencia, pero eso existe en todas las partes del mundo, porque yo no me olvido, y usted que hizo un programa de política, de programa internacional,
1: sí, claro,
0: es tan
1: sí.
0: interesante, lo tendría que volver ahora a hacer en C5N.
1: Sí. Sí, pero, le
0: falta, no tiene.
1: Pero hay que viajar mucho para eso,
0: pero,
1: Alberto.
0: La imagen de ese nene tirado en la playa.
1: Ah, no, sí, ahogado.
0: Y me venís a hablar vos de racismo.
1: Sí.
0: Cuando regás los mares de cadáveres porque cerrás la puerta. Vos me venís a hablar de racismo cuando en tu país permitís que se construyan muros. Vos me venís a hablar de racismo cuando transportabas esclavos en barcos. Imperios que han construido zoológicos humanos en el siglo pasado para que los europeos sepan cómo vivían los habitantes del Congo. Tribus que murieron congeladas bajo el invierno europeo. Y vos me venís a hablar, sí, somos racistas. Porque el mundo es una desgracia. Pero muchachos, ubíquese con ese boletín. Me venís a hablar de racismo. Solucionemos el tema.
1: Ah, pero de verdad, ¿no?
0: Sí. Porque cuando la semilla del odio, como estos periodistas españoles del Chiringuito, o este marmota mexicano Álvaro Morales, o estos nuevos influencers que están en las redes sociales, que lo único que hacen es inculcar la argentinofobia, se den cuenta del daño que están produciendo, ya va a ser demasiado tarde, porque se los va a devorar el mismo monstruo que están alimentando, porque el odio, cuando lo alimentás, te devora vos mismo.
1: Te convertís en una persona fea, es eso, ¿no?
0: Te devora vos mismo. Piensan que manejan el odio y el odio es inmanejable.
1: Lo maneja a ellos.
0: Recomiendo un soneto que se llama Ozymandias, fantástico, donde está la esfinge cubierta en un desierto y se puede leer, sacando la arena de las piedras, el sueño de un emperador que se creía grande e inmortal y ha quedado sepultado por los tiempos. Le trajo un balsecito.
1: Mire qué lindo.
0: Mañana nacería José Bettinotti, un payador.
1: Sí, claro, claro.
0: Y uno lo puede recordar, vos, pibes, que son más jóvenes. José Bettinotti fue como una leyenda urbana, real, de la canción popular, un payador. Y hay una película que la hizo Homero Manzi, que es el último payador que trabajaba Hugo del Carril. Hermosa película, hermosa película. Y en esa, película hay un valsecito hermoso que se llama Desde Entonces. La versión de Hugo de Carril Desde Entonces es de muy mala calidad. Yo encontré una con las grelas y la voz de Nelly Omar.
1: Oh, qué lindo.
0: Pero mira qué belleza de valsecito. Claro. En esa película está este valsecito. En esa película que narra en ficción la vida de José Bettinotti.
1: Claro,
0: por eso, a las 9 y 16 minutos, este amigo Adalberto Flores te convida con esta maravilla musical. La voz de Nelly Omar en Radio 10, Desde Entonces.

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1: ¿Se ha dado cuenta que el cartel de bienvenida a San Isidro solo le faltan brackets? Magallanes, una dentadura perfecta dentro de un teclado lleno de bemoles. Musical, metáfora, periodismo. ¿Me están diciendo que hay testigo protegido?
2: No.
1: Uf. ¿Me dicen que hoy viene el testigo protegido? Lo que no vamos a tener más es rodillera, porque pedimos más de 1000 votos y solo hay 850. O sea que este es el último día de la rodillera.
3: No, pero todavía no se cerró, sí, todavía no se cerró.
1: No van a votar, chicos, faltan 30 minutos de programa.
3: No, pero queda tiempo para que voten.
1: Solo se vota por YouTube, la gente no se va a conectar. Ya todos los que tenían que votar, votaron.
3: No, mire, no, en este momento ya están votando muchísimos más.
4: Voy a mirar. Sigue subiendo el número.
3: 850, 860.
1: Chicos, discúlpenme que les diga con todo el dolor, porque es una sección insignia del programa, pero hoy se acaba la rodillera. Faltan 150 votos, no los vamos a conseguir.
5: Yo creo que sí. Son vagos, pero van a ir a votar. Sí. Ahí en YouTube.
1: ¿Cómo se vota, Jan? ¿Qué tiene que hacer?
4: Tienen que entrar al canal de YouTube, vamos a explicarlo bien, así se suman todos. En el canal de YouTube va a haber una encuesta con las cuatro opciones: rodillera Josotovich, rodillera Raola.
1: No se hace más, no la venda más porque no la vamos a hacer más.
3: Déjelo terminar, que se va a hacer.
4: Rodillera Majul y Gazulla, esas son las cuatro opciones. Dan clic, si están en el celular, aprietan. Sí. Y ya están, ya votaron, ya participaron.
3: Ya van 900.
4: Y dejan que siga existiendo esta hermosa sección, claro, que es la rodillera.
3: Exacto.
1: Yo les quiero decir una cosa: no vamos a llegar. Yo les ahorraría el disgusto y pensaría otra cosa reemplazar.
3: Queda tiempo, Magallanes, todavía. Dígale tiempo.
5: Dígale que es gratis. Vamos, le gusta que sea gratis.
3: Claro.
1: Pero es gratis.
5: Por eso, dígale, porque le gusta.
1: Votar es gratis, le tengo que decir.
5: Sí, le gusta lo gratis.
3: Sí, sí.
1: Pero yo no hago un programa para cucas.
5: Ah, ¿no?
3: ¿Para quién hace el programa?
5: Tengo algo malo para decirle.
1: ¿Qué? No. No,
5: sí. ¿Todo?
3: Sí, un poco.
1: No.
5: 99.
4: 90%.
5: Sí. 99.
1: ¿Qué? No.
3: Son paradojas.
1: Sí. No.
3: Son paradojas.
1: No, yo no le estoy hablando, no. Sí. No, yo no le estoy hablando.
5: Y tengo una buena noticia para darle.
1: No, para. Yo no estoy haciendo el programa para... ¿Sí? ¿Para qué? ¿Qué?
3: Sí. Cucas.

0: No.
1: Hay cucas.
0: No, no, no, no.
2: Es verdad que hay cucas, magallanes.
1: Hay cucas. O sea,
3: dígale, Nacampó, yo
2: estoy,
3: dígale,
2: estoy después que usted y también tengo...
4: Hola, cuca.
0: No, no, no, pero mi gente no es así.
2: Mira.
3: No, pero acá no está su gente.
0: Sí, sí, es mi gente.
2: Ya tiene los 1050 votos.
1: Sí.
0: No.
1: Una buena noticia.
0: No, no es mentira. No es mentira.
1: Ve que hay que poner mano dura.
0: No, no, me gusta.
1: Mano dura.
0: Me gusta.
1: Apretamos un poquito las clavijas y mire cómo pasamos los 1050.
2: Una barbaridad.
0: Te va a contratar Macri.
2: Sí, acaba de decir.
0: Monteoliva te va a contratar. Che, hay mensaje de la gente. Tírame el mensaje de la gente.
5: Al gordo no le cierra la camisa, ¿eh? Raúl Gianón de San Fernando.
3: Está hablando usted.
0: ¿Qué dijo? Al gordo no le cierra la camisa.
5: Al gordo no le cierra la camisa.
3: Muéstrele que le cierra.
2: Sí, le cierra, pero bueno. Es la onda que está teniendo hoy usted, Macri.
0: Yo soy moderno.
2: Sí, eso es re moderno.
3: Moderno de 1970.
0: Yo soy moderno, soy un yo soy un pibe moderno. Un joven moderno, como Horacio Kavak.
2: Ah, ok.
1: Ah, sí.
3: Buena remera tiene, ¿eh?
0: Me estoy cagando de calor.
2: Sí, es que hace calor acá en el estudio. Ahora, sí, ahora sí. Vamos a arreglarlo.
0: Me estoy cagando de calor. Tendremos otro.
4: Hola, Magallanes.
0: Hola,
4: buenas
0: gracias,
4: noches,
0: señor.
4: ¿Qué tal el viajecito?
0: Bien, fui a Nueva York. Fui a Nueva York.
2: Ah,
0: fui a Nueva York.
2: ¿Fue para el Mundial?
0: No.
2: ¿Qué fue hacer?
0: Era Argentina.
2: ¿A vender?
0: Soy como un agente inmobiliario.
2: ¿De qué? ¿De tierras, cosas?
0: Sí, tierras, cordilleras, ríos, sí. Lagos. No, sí, tierras raras.
2: Mire
0: usted. Sí, sí. Sí. ¿Sabe qué es esta cortina?
2: ¿Quién?
0: El Marcos que te enmarca.
3: Efectivamente, porque tenemos muchas cosas para charlar. Una de ellas está vinculada al tema de la venta de tierras extranjeros. Ustedes saben que se reunieron Patricia Bullrich y Federico Sturzenegger. Están ahí, se le fueron dando vuelta algunos. También se está organizando una marcha importante para el 6 de agosto para rechazar esto, porque no deja de ser una entrega de soberanía absoluta. Sí. Pero miren el modo, porque esta es la noticia contada de dos formas distintas.
0: A ver.
3: Miren en que Patricia Bullrich...
6: El concepto de propiedad es un concepto que lo define nuestra Constitución. Un extranjero que vive en Argentina tiene los mismos derechos, las mismas responsabilidades que lo tiene, que tiene un nacional. Es decir, puede comprar tierras, puede comprar un departamento, puede trabajar.
7: ¿La cantidad de tierras sin limitación de hectáreas?
6: Eso no puede tener limitaciones porque la limitación es algo que no está dentro del sentido de lo que la Argentina plantea como concepto. ¿Eh? Uno no tiene limitaciones en la cantidad de departamentos que tiene.
2: ¿Eh?
6: Tampoco en la cantidad de hectáreas. ¿Por qué no tiene limitaciones? Porque es un concepto de propiedad, no es un concepto de soberanía. La soberanía es defender lo estratégico de una nación.
3: Ahí va, bien, Patricia. Uh-huh. Bueno, primera cosa. Ustedes no tienen limitaciones en la cantidad de departamentos que tienen. Vos, Ritondo, tus amigos.
0: Los ejemplos son buenísimos, chicos. Me hace acordar el ejemplo de Martín Menem. Mi papá no compra el café tan caro. Uno no tiene límites en los departamentos
3: cobra
0: que compra.
3: 45 palos de jubilación el papá. Bueno, lo que hay para decir en relación con esto, la noticia contada de dos modos distintos, es que el gobierno está siendo coherente con esto. Los argentinos ricos pagan menos impuestos en comparación que los argentinos pobres. Bueno, los extranjeros compran todas las tierras que quieran y en el lugar que quieran, frontera, lago, lo que se les cante, y los extranjeros pobres no van a poder ir ni a hospitales ni a universidades. Más claro, échale agua.
8: Soy un imbécil, soy medio tarado, soy nulo, soy un retardado.
0: ¿Quieres para Ravier?
8: Nunca pasé la edad de
0: ¿esto es para Ravier?
3: Esto es para Ravier.
0: ¿De verdad me está diciendo?
3: Escúchelo a Ravier, si no lo escuchamos todavía. Escúchelo.
9: Si vamos al 2002, donde el tipo de cambio pasó de 1 a 3, sería como hoy pasar de 1.500 a 4.500. Nadie ve ese escenario. Ahora, que el tipo de cambio llegue a 1.800, a 1.700 para dentro de unos meses, es una posibilidad.
3: Bueno, primera cosa. No anticipes una devaluación porque ya se genera sola, hermano. Primera cuestión. Pero la segunda, mucho menos mencionada en este audio que acabamos de escuchar. ¿Te comparaste con 2002? Pero vos sos boludo. ¿Cómo te vas a comparar con 2002? Bueno, ni hablar de que ya pasó, ya panero, ya pasó lo de...
0: ¿Quién lo puso a Ravier ahí? ¿Qué por... De verdad se lo pregunto. Claro. Sabemos que Adorni, bueno, era íntimo amigo de los hermanos.
2: Claro.
0: Y hasta dicen que era como la puerta de entrada al negocio intrafamiliar.
3: Ah, yo pensé que...
0: No, ¿quién lo puso a Ravier? Ravier es puesto porque... Milei gana las elecciones.
3: Sí.
0: Lo encierran en un hotel.
3: Sí, acá en Libertador.
0: ¿No? Sí. Le arman

0: el gabinete, se lo llenan de gente y empieza a andar. La cosa decae.
1: Sí.
0: Llaman a la gente del PRO.
1: Sí.
0: Empiezan a ser casi como un cogobierno. Uh-huh. Bueno, puso a Rabier.
1: Rabier es un hombre de la Fundación Faro, de Agustín Laje. Sí, que hoy por hoy no está tan cerca de Karina Milei, sobre todo porque Agustín Laje quiso ser candidato a gobernador de la provincia de Córdoba.
0: ¿Quién banca la Fundación Faro, que tiene miles de millones de pesos?
1: Bueno, lo bancan buena parte de los que están haciendo mucha guita con las licitaciones y con las concesiones. Neus, la familia Neus. Claro. Esto es
2: empresarios,
1: oficial.
2: Empresarios que ganan plata con el gobierno.
1: Esto es oficial.
0: Los nuevos dueños del...
1: Efectivamente, que son los máximos aportantes de la Fundación Faro, que no puede explicar cómo pasó de 12 millones de pesos, 12 millones de pesos en 2024 a el final de ese año con 4.500 millones de pesos.
0: Vamos a extendernos en la rodillera porque le quiero hacer una comparación.
1: ¿Cómo no?
0: Discúlpeme, Luciano, Ian, Marcos y a los oyentes les digo, ¿sabes qué me recuerda a esto? ¿Se acuerda con la campaña mal llamada del desierto? Cuando las tierras ganadas se la empezaron a dividir.
1: Claro.
0: Esto es así. Sí. Me voy antes. Morón nace como la Cañada de Ruiz. ¿Quién era la Cañada de Ruiz? Era un marino, el capitán Ruiz, que vino con las primeras expediciones. Toma, esta tierra es para vos.
1: Bien.
0: Vamos a la campaña del desierto, cuando los terratenientes se dividieron la Argentina.
1: Torquís, todos esos.
0: ¿No? La sociedad rural. La sociedad rural se dividió en Argentina. Esto es una tercera etapa de división de tierras, en este caso. Porque no solo van a comprar los extranjeros o los estados extranjeros hasta tierras limítrofes. Acá, los dueños de Javier Milei son los que se van a dividir la Argentina.
1: Sí. Yo estuve en una reunión hace no tanto, donde uno de esos dueños de Javier Milei